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0: En tu radio Tiempo, ayer en Tiempo de Luna hablábamos justamente de una relación que pedía espacio, una pareja que decía, no, es que mi novio me está pidiendo espacio, yo no sé si dárselo, ¿será esto un síntoma de que estamos muy mal en la relación o será una oportunidad para darnos un tiempo? Y sí, que pueda nutrir la relación. Realmente, darse un tiempo no significa romper o dejar hasta ahí, sino que es una pausa temporal para poder reflexionar, para hablar sobre los problemas, evaluar si la relación tiene un futuro. Pero realmente, ¿qué es darse un tiempo? Primero, pues hablar y reflexionar sobre las necesidades y las emociones de cada uno. Ahí se tiene que recuperar sí o sí ese espacio personal e individual. Hay que analizar esa relación desde otro punto de vista. Y bueno, ya luego decir, bueno, si vamos a continuar, no vamos a continuar, puede ser útil. Si la pareja se quiere, si están de pronto atrapados en conflictos constantes, pero debajo de todo eso pues está el amor. Si uno o ambos sienten que ya perdieron parte de su identidad porque están en pareja y ya como que, y más si son padres, tienen demasiados roles dentro de la pareja y el rol principal del individuo se ha perdido. O también puede funcionar si en la pareja existe el deseo genuino de mejorar la relación y evitar esa ruptura, ¿no? Y tiene que venir de ambos. Hay algunas reglas que sí o sí deben ir, que es bastante importante resaltarlo, para que pueda tener ese sentido la pausa o el tiempo en la relación. Primero, definir cuánto tiempo va a durar ese espacio. ¿Qué tipo de contacto habrá en ese periodo? ¿Cada cuánto vamos a hablar o llamar o vamos a hablar en condiciones de si pasa esto o lo otro? ¿Si van a poder salir con otras personas o no? Eso hay que dejarlo clarísimo, porque no falta el que diga, ah, es que estábamos en un tiempo, entonces yo conocí a alguien y fuimos a cine. No, por ahí no va la cosa. Y también tener muy claro qué esperan lograr cuando ya se pase el tiempo que determinaron separados. Esto sí tiene un riesgo, y es que por el contrario de fortalecer la relación se puede de pronto generar esa ruptura pues eterna y decir, no, es que yo estoy bien sin ella, yo estoy bien sin él, soy mejor persona, me siento mejor, más tranquilo, y pues ahí uno se da cuenta y toma decisiones. El riesgo es también acostumbrarse a algo que estaba fuera del radar. Si llevan muchos años, el estar a solas, el dormir solos, seguramente va a ser algo difícil, pero te ayuda a tomar una decisión. Si estás ahí como que dudándolo, es bueno que te informes bien de cómo tomarte ese tiempo. Ir a terapia es fundamental también para poder tomar estas decisiones en pareja. Son las 7:24 minutos. De regreso a casa vamos y lo hacemos con Tiempo de Luna en tu radio Tiempo.

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Es el final de la semana y también de este Tiempo de Luna, edición viernes. Que tengas un fin de semana increíble, que tengas también la oportunidad de compartir, de salir a votar, de estar en familia, de reunirte con tus amigos y también de escuchar Radio Tiempo 89.5 todo el tiempo. Yo soy Sammy Rojas y nos escuchamos de nuevo el domingo a la 1 de la tarde para disfrutar del fin de semana con la emisora que te enamora todo el tiempo.

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1: 6:59, a las 6:59 y todo el tiempo.
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1: 7:57, a las 7:57 y todo el tiempo.
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1: Dime tú qué piensas de la frase típica, recordar es vivir. Yo estoy muy de acuerdo. Lo que no estoy de acuerdo es en vivir en el pasado. Tenemos que seguir avanzando, construyendo futuro. Este hoy que estamos viviendo en este momento, con su música, con sus situaciones, con sus circunstancias, mañana, que ya es el futuro y será presente mañana, hoy será pasado entonces. Por lo tanto, hoy, que es el día más importante de nuestras vidas, tenemos que empezar a construir un pasado espectacular para que cuando ya lleguemos al futuro lo podamos ver por el retrovisor y decir, hice las cosas bien. ¿Y cómo hacemos las cosas bien? Pues obviamente aprendiendo de nuestros errores. Cada error, cada dificultad y cada problema no es sino una enseñanza que nos deja la vida para el futuro. Y estas canciones las recordamos justamente para eso, para viajar al pasado y volver a traer esas experiencias que nos ayudaron a ser quienes somos hoy en día. Es la música, los clásicos de Radio Tiempo, todo el tiempo.
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1: Tu historia está enmarcada por estas hermosas y maravillosas canciones, letras inolvidables, artistas inmortales y definitivamente una cantidad y un sinfín de sentimientos y emociones que están dentro de esta música que nunca va a morir, que siempre se va a conservar en nuestros corazones y en nuestra mente. Es la música de los clásicos de Radio Tiempo 89.5 que cada mañana a las 8 de la mañana me encanta presentarte. Yo soy Tatán y vamos a seguir descubriendo música que quizás estaba por ahí en un rinconcito, en un baúl guardado, y cuando abrimos ese baúl salen de nuevo al presente y decimos: uy, esta canción me encantaba cuando estaba en el colegio, me encantaba cuando estaba en la universidad, con ella aprendí a amar, con ella aprendí a superar una pérdida, y con esta música disfruto, gozo y canto en esta mañana de clásicos Radio Tiempo, todo el tiempo.
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1: Avanzamos en esta linda mañana, una mañana en la que estamos cantándole al amor, estamos cantándole a todos los sentimientos que teníamos en nuestro corazoncito hace algunos años, no tampoco un montón de años. Hay canciones que ya se consideran clásicas y son apenas de la década de los 90, de hace unos 20 años para atrás, y otras que sí recordamos a veces porque eran nuestros padres los que la escuchaban cuando estaban en su día a día, en sus fines de semana con sus amigos, en sus asaditos, con la familia, ponían estas baladas hermosas y tú de niño las cantabas y quedaron ahí, marcando una etapa muy importante en tu vida. Son las canciones que escuchamos todas las mañanas, desde las 8 de la mañana en los clásicos de Radio Tiempo, todo el tiempo.
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1: 8:57, a las 8:57 y todo el tiempo. 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
1: Iniciar la mañana es mucho mejor cuando la buena música está presente. ¿Qué sería de nuestros amaneceres, de nuestros días, de nuestro día a día sin tener el acompañamiento de las canciones que nos inspiran, que nos dan paz, que nos tranquilizan y sobre todo que nos enamoran todo el tiempo? Esas son las canciones que encuentras todas las mañanas en los clásicos de Radio Tiempo 89.5. Canciones para recordar un momento lindo de tu vida, para recordar un momento de pronto no tan lindo tampoco, pero es que ese momento no tan lindo que experimentaste simplemente fue un aprendizaje para ser lo que ahora eres. Así que vamos a recordar con una sonrisa en el rostro estas canciones hermosas de los clásicos de Radio Tiempo 89.5. Y por supuesto, si tú quieres escucharte alguno, tienes alguno en la cabeza, pues es momento de que me lo hagas saber. 320-6628-895. Ahí te espero para que juntos hagamos esta lista de canciones maravillosas. Las canciones de los clásicos, la historia.
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1: Feliz de acompañarte en esta mañana y quiero que me cuentes qué estás haciendo mientras escuchas los clásicos de Radio Tiempo. Abrazo para todos aquellos que en estos momentos hacen los quehaceres del hogar, organizando un poco la habitación, organizando un poco la casa. Se siente demasiado bien justo después de que termina uno de organizar la casa, porque se siente como nueva y se siente uno también realizado y como nuevo, todo oliendo delicioso, mejor dicho. Y si estás trabajando hoy, pues también un fuerte abrazo te enviamos y gracias por acompañar tus jornadas con los clásicos de Radio Tiempo. Vienen canciones para recordar el primer amor, canciones para recordar también la primer decepción amorosa que nos hizo mucho más fuertes y que nos enseñó verdaderamente a elegir bien. Y quizás tú ya has elegido bien a la persona que te acompaña ahora, y juntos tienen canciones que cantan porque les trae recuerdos de cuando esa bonita relación comenzó. Todas esas canciones están aquí en los clásicos de Radio Tiempo todo el tiempo.
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1: Todos podríamos hacer un álbum con todas las canciones que nos identifican a lo largo de nuestra vida. ¿Cuántas canciones tendría el tuyo? El mío tendría muchísimas. No sería un álbum sencillo, sería un MP3 cargado de muchas canciones que me han estado acompañando. Cuando era niño, cuando veía a mis padres cantar las canciones que les gustaba, esos clásicos yo me los traje en la crianza. En la adolescencia también se van empezando a acumular recuerdos hechos canción. Y también en nuestra vida adulta hemos escuchado unas canciones que se nos han quedado en el corazón. Todas esas canciones son las que recopilamos todos los días de 8 a 10 de la mañana en tu Radio Tiempo, todo el tiempo.
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5: 9:57, a las 9:57 y todo el tiempo.
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2: Mira tú qué bonito que estemos juntos en esta mañana de sábado. Feliz fin de semana para ti que nos escuchas todo el tiempo. Una mañana inolvidable, maravillosa para ti, que donde quiera que estés, estés escuchando Radio Tiempo todo el tiempo. Mucho gusto, soy David Silva, arroba soy David Silva en mi cuenta de Instagram. Espero que estés bien y de buenas y que hoy Dios te dé la bendición y que hoy ampare cada uno de los sueños, cada uno de esos logros que tienes, de esas batallas que nadie conoce, pero que tú has hoy triunfado gracias a Él. Así que toda la gloria y la honra sea para Dios. Y que estés bien y de buenas, como siempre digo yo, ¿ok? Me encanta saludarte porque más adelante, como siempre, tenemos muchas recomendaciones. Uno, estamos en pleno mundial. Y eso significa que además el próximo martes estaremos viendo el partido de Colombia frente a República del Congo en el Parque La Retreta. Ya les cuento cómo participan, cómo se llevan las boletas para que estén con nosotros en la Fan Zone oficial de la Selección Colombia y la Federación Colombiana de Fútbol. Además, que más adelante tendremos los informes habituales de qué está pasando en la ciudad de Medellín, en la ciudad de Cartagena, en la ciudad de Barranquilla, en la ciudad de Montería. Quédate con nosotros. Ahora bien, puedes dejarnos tu voto a través de nuestro WhatsApp Radio Tiempo y a través, por supuesto, de las redes sociales. Dejarnos nota de voz donde digas: David, quiero escuchar esa canción, quiero pedir esa canción, quiero que la incluyas dentro de las 20 únicas de Radio Tiempo. Si tú escuchas las 20 únicas, sabes cuál es perfectamente la dinámica de este sábado. Dejas nota de voz diciéndome: David, quiero escuchar esta canción en las 20 únicas de Radio Tiempo. Y fuera de dejarme tu nota de voz, vas a poder votar por una de estas tres canciones que disputan el primer lugar.
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2: Puedes votar por esta canción de Carin León, llamada Desde que te tengo.

0: Déjanos muy bien esa canción que hace parte de tu vida, que hace parte de tu día, de tu fin de semana, y con gusto te vamos a complacer. Un fin de semana muy importante para todos los colombianos. Que viva la democracia, vote por quien quiera, pero vote. No solamente porque sea un derecho, sino es un deber como colombianos. Y lo más importante, si es de elegir, que elijas siempre escuchar la música de tu Radio Tiempo 89.5 todo el tiempo. Te doy la bienvenida, que estés bien y de buenas. Un fin de semana hermoso, inolvidable, pero también lleno de muy buena música. Y realmente feliz de poder acompañarte donde quiera que estés esta hora con nosotros, a través de radiotiempo.co, a través de la app de Radio Tiempo. Aquí estamos para acompañarte siempre, disfrutar juntos la música de tu Radio Tiempo todo el tiempo.
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0: Son las 21icas de Radio Tiempo, música de los RBD. Llegamos a las 10:15 minutos en esta mañana de sábado.
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0: Son las 21icas en tu Radio Tiempo todo el tiempo y es justamente el momento perfecto para salir y viajar. Viajemos a la ciudad de Barranquilla porque Moni Arce va a contarnos lo más viral de esta semana aquí en las 21icas de Radio Tiempo todo el tiempo, porque además Radio Tiempo es Colombia. Adelante, Moni.
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3: Hola, hola, mis amigos de Radio Tiempo Cali. Yo soy Moni Arce y es momento de presentarles lo más viral de la semana.
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3: Arrancamos con una noticia que vuelve a poner a Ricky Martin en el ojo del huracán. Y es que un tribunal federal de apelaciones de Estados Unidos decidió reactivar una demanda por presunto plagio relacionada con la canción Vida, un tema que el artista puertorriqueño interpretó para el Mundial de Brasil 2014. La demanda fue presentada por un compositor llamado Luis Adrián Cortés Ramos, quien asegura que la canción contiene elementos de una obra que él había enviado a un concurso organizado para elegir el tema oficial del evento deportivo. Aunque el caso había sido desestimado anteriormente, los jueces consideraron que el demandante no tuvo oportunidad suficiente para presentar pruebas, por lo que el proceso continuará. Eso sí, la decisión no significa que Ricky Martin haya perdido el caso ni que exista una conclusión sobre un posible plagio. Lo que se viene ahora es una nueva etapa en la que ambas partes podrán aportar más evidencias antes de que se tome una decisión definitiva. Así que, bueno, 12 años después de iniciada esta disputa legal, la historia de Vida todavía no llega a su fin.
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3: Y por otro lado, seguimos con más información del mundo del entretenimiento con la cantante mexicana Paulina Rubio, que vuelve a ser noticia. Bueno, según reportes divulgados recientemente por medios de espectáculo y demás, la chica dorada estaría atravesando por una complicada situación económica. Las versiones indican que la artista tendría dificultades para concretar nuevos proyectos profesionales y que además estaría enfrentando importantes compromisos financieros. A esto se suma una batalla legal que mantiene por la custodia de su hijo, un proceso que actualmente se desarrolla en una corte familiar de Miami y que ha generado una gran atención mediática. Los rumores también apuntan a que la intérprete habría intentado participar en algunos proyectos musicales recientes, aunque hasta el momento no se han concretado nuevas oportunidades laborales, no se le ha dado. Sin embargo, Paulina Rubio no ha realizado declaraciones públicas sobre estas versiones y continúa enfocada en sus asuntos legales relacionados con su familia.
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3: Bueno, y después de presentarles lo más viral de la semana, quiero contarles cuál es la canción número uno de las 21icas aquí en Radio Tiempo Barranquilla 96.

0: Junto a Camilo se queda nuevamente por tercera semana consecutiva con el primer lugar. La canción se llama Esta es tu casa, nena. Yo soy Moni Arce y me encanta poder estar con ustedes aquí en Radio Tiempo Cali a través de las 20 únicas de tu Radio Tiempo. Nos encontramos la próxima semana. Las 20 únicas
1: de Radio Tiempo. Moni, mil gracias por tu informe, además por contarnos lo más viral de la semana. Ahí pueden seguir dejando su nota de voz, la canción que quieren escuchar en las 20 únicas y además el voto por una de las tres que hoy disputan el primer lugar. Y pueden obviamente dejar ahí su voto. 320-66-28-89-5. Soy David Silva, esas son las 20 únicas en tu Radio Tiempo todo el tiempo. 19, número 19.
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2: 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Y hablando de Radio Tiempo, este próximo martes que juega la Selección Colombia frente a República del Congo, no es un rival fácil. Miren lo que hizo República del Congo con Portugal, empató el partido. Algo histórico. Con el bicho en la cancha, sin embargo, no pudieron ganar. Pero, sin embargo, vamos a meterle todas las ganas para que Colombia gane y se clasifique de una vez a la siguiente ronda del Mundial 2026. 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Llegamos a las 10:40 minutos, momento de continuar con más música, pero antes hacer una pequeña pausa en nuestra lista para viajar a la ciudad de Medellín. Ahí se encuentra Caro Prada para contarnos cuál es el artista de la semana. Tiene relevancia el por qué lo es, así que quédate con nosotros. Bienvenida, Caro. No olvides que Radio Tiempo es Colombia.
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3: Saludando a mis compañeros y oyentes en Radio Tiempo Cali 89.5. Yo soy Caro Prada desde la ciudad de Medellín. Te acompaño deseando que estos días sean perfectos para recargar la energía. Aquí te presento el artista de la semana, Radio Tiempo.
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3: En esta ocasión, la semana la engalana un grupo musical que robó nuestros corazones desde el 2004 y que hoy nos mueven fibras con un emotivo encuentro. Les hablo de Anahí y de Poncho Herrera, ¿sí? Mia Colucci y Miguel Arango de RBD. ¿Te suena? Y es que si pensaban que la fiebre de RBD había terminado con su última gira, esta semana internet nos demostró que el fenómeno está más vivo que nunca. Poncho Herrera y Anahí se reencontraron frente a las cámaras en el estreno de Encuentros sin Fronteras y el mundo se detuvo. Verlos abrazarse y decirse nos debíamos esto nos reinició el chip de la nostalgia de toda una generación.
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3: Y es que son más de mil razones porque RBD, nuestro artista de la semana Radio Tiempo, y es que en su charla compartieron de todo. Hasta intensa pelea que tuvieron en cierto momento en Colombia, que casi hace que Anahí renunciara al grupo. Pero más allá de las anécdotas, este momento demostró que ninguna otra banda logra lo que ellos hacen, paralizar las redes sociales sin importar el momento.
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3: Ahora nos vamos con la canción número uno de las veintiúnicas de Radio Tiempo Medellín, donde llega Macajero con su canción Cada 12 Horas, una mezcla de pop y bachata que la hacen única y además pues tiene su ADN colombiano que hace que nuestros oyentes se sientan identificados y la soliciten una y otra vez, posicionándola en el primer lugar de las veintiúnicas de Radio Tiempo Medellín.
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3: Me encantó acompañarte. Yo soy Caro Prada desde la ciudad de Medellín y deseo que tengas un día lleno de buena energía, de sonrisas y de momentos gratos para disfrutar. Sigue escuchando Radio Tiempo Cali 89.5.
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2: Por supuesto, gracias Caro por contarnos lo que está pasando en la ciudad de Medellín y porque realmente en medio de todo termina siendo noticia y el artista de la semana, pues RBD. Llegamos a las 10:43 minutos. Mañana, para que tú hoy dejes tu nota de voz a través del WhatsApp de Radio Tiempo, 320-6628-895, y me cuentes qué canción te gustaría escuchar en las 21icas de Radio Tiempo. Además, dejarnos tu voto por la canción que hoy disputa el primer lugar.
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0: herencia de Timbiquí, William Angulo es oyente de Radio Tiempo, así que le envío un gran abrazo. Isa Horaz, 10:52 minutos. Me encanta mucho esta canción. Es fin de semana, son las 21:00 en tu Radio Tiempo todo el tiempo.
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0: ¿Cómo están en esta mañana? ¿Cuál es el plan? Nos acostumbramos tanto a los fines de semana festivos que uno dice, ¿este es festivo? No, no, este no, es el siguiente. Es el siguiente fin de semana de puente festivo. Yo anoche la pasé increíble y les cuento, es una incidencia, una confesión muy personal. Y llegar a un fin de semana como este, llego con más alegría, como con más felicidad, más dispuesto, encantado de leer cada uno de los mensajes, justamente a través del WhatsApp de Radio Tiempo, 320-6628-895. Por acá me dicen, David, buenos días, una canción por favor, la de Kany García, La Niña Que Fui, claro que sí, hace parte de las canciones por las que puedes votar hoy en las 21:00 de Radio Tiempo 89.5. Puedes votar por A La Niña Que Fui de Kany García, puedes votar por Antes Que El Tiempo Se Vaya de Fonseca y Juanes, o también puedes votar por Desde Que Te Tengo de Carin León. Tú decides cuál es la canción que crees tú merece estar en el número uno de las 21:00 de Radio Tiempo todo el tiempo. Ahí, por ejemplo, a través del WhatsApp pueden dejar la palabra selección y ustedes obviamente allí van a poder participar por las boletas para que veamos el partido el próximo martes de la Selección Colombia frente a la República del Congo en el Parque de la Retreta. Ahí está nuestra fanzone oficial con la Selección Colombia. Por ahora, momento de continuar con más música en estas 21:00 en tu Radio Tiempo todo el tiempo.
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2: Feliz de acompañarte. Este finalmente era el fin de semana del Día del Padre. Se puede seguir celebrando, ¿no? Si no lo quieren celebrar, adelante. Regalitos esperamos, menciones esperamos, homenajes esperamos. Los que somos papás presentes y que estamos ahí en la vida siempre presente de nuestros hijos, yo me siento muy orgulloso porque si bien el fin de semana pasado se celebró oficialmente, se adelantó por las elecciones el Día del Padre, a mí esta semana me dieron el regalo del Día del Padre y me lo dio mi hija y me siento muy orgulloso de ella, se los abro con todo el corazón y contárselos, pero es que soy muy feliz y me hace muy feliz ver realmente los logros de mi hija, porque verla triunfar es un regalo para mí como papá. Así que para todos los papás que hoy, más allá de esperar ese regalito oficial ahí puesto encima de la mesa, una sorpresa de los hijos, es justamente verles triunfar y que esos éxitos que tus hijos tengan sean tu mejor regalo, sean el orgullo que hoy te dé hoy la tarea de pensar que lo has hecho bien. Y sí, efectivamente, gracias a Dios y la sabiduría, porque perfectos no somos, has hecho una muy buena tarea. Saludo a mi hija, María Antonia Silva Valenzuela. 11 de la mañana en punto. Pues bien, mientras preparas justamente la canción que quieres cantarte en las 21 de Radio Tiempo y dejar tu voto, puedes votar por una de las tres opcionadas que hoy disputan el primer lugar.
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2: Puedes votar por esa canción. Karim León con Desde que te tengo.
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2: Puedes votar por Fonseca y Juanes. Antes que el tiempo se vaya.
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2: O puedes votar por Kany García, la canción.
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2: Es A la niña que fui. Si te gusta, déjanos ahí tu voto a través del WhatsApp de Radio Tiempo.

0: Mientras preparas la nota de voz con tu canción favorita, esa para cantarte en las 21icas de Radio Tiempo todo el tiempo, y también tu voto, momento de continuar con música en ese siguiente bloque camino a la canción más importante, el número uno de las 21icas en tu Radio Tiempo todo el tiempo. Yo soy David Silva, te doy la bienvenida, gracias por escucharnos. Arroba Radio Tiempo 89.5 en nuestra cuenta de Instagram, arroba Soy David Silva, esa es la mía, arroba Soy David Silva, y ahí estamos conectados en este sábado camino al número uno en las 21icas en tu Radio Tiempo todo el tiempo.
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2: Aquí estamos en las Pentiúnicas de Radio Tiempo todo el tiempo. ¿Dónde vas a ver el partido de Colombia el próximo martes? 9 de la noche frente a República del Congo. Porque te tengo el mejor plan. 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Ahí nos vemos en primera fila disfrutando esta fanzone oficial y el partido de la Selección Colombia, por supuesto, el próximo martes frente a República del Congo. Pues bien, momento antes de continuar, camino número uno en las Pentiúnicas, de viajar a la ciudad de Cartagena. Me encanta la ciudad, creo que todos cuando viajamos a Cartagena nos enamoramos de Cartagena. La playa, la arena, la brisa, el mar, Boca Grande, el castillo de San Felipe, todas las zonas turísticas, el laguito Getsemaní, luego sales por Barú, la Boquilla, nos encanta Cartagena. Pues bien, cuando lleguen a Cartagena 88.5 van a encontrar una Radio Tiempo en esa ciudad. Por eso, como Radio Tiempo es Colombia, le doy la bienvenida a Nicolás Serge, el director de Radio Tiempo en Cartagena, que nos cuente qué está pasando en esa ciudad. Adelante, Nico.
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3: ¿Qué tal, amigos de Radio Tiempo Cali? Yo soy su amigo de siempre, Nicolás Serge Vendríez, y aquí les traigo el informe de las Pentiúnicas de la semana en Cartagena.
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3: En 1995, el cantautor italiano Gianluca Grignani presenta la versión en español de su éxito Mi historia entre tus dedos.
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3: convirtiéndose rápidamente en número uno de las 20 únicas de la semana ese año.
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3: A finales del año 2025, Laura Pausini lanza su versión, alcanzando también la número uno de las 20 únicas a comienzo del año 2026.
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3: Dos versiones exitosas de una gran canción.
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3: ¿Cuál te gusta más? Hay que resaltar que otros importantes de la música latinoamericana también han hecho sus versiones de esa gran canción. José Augusto del Brasil, Miki Tavera en versión salsa y más recientemente Noel Charris, integrante de Sin Bandera, entre otros.
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3: Y a propósito, la número uno de las 20 únicas de la semana en Radio Tiempo Cartagena vuelve a ser Mariposa Technicolor con Laura Pausini.
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3: Yo soy su amigo de siempre, Nicolás Serge Vendríez, y los invito a escuchar Radio Tiempo todo el tiempo. Que la pasen bien. Chao.
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2: Hey Nico, gracias por estar aquí en las Pentiúnicas de Radio Tiempo todo el tiempo. Era Nicolás Serge contándonos todo lo que pasa en la ciudad de Cartagena. Contando las dos versiones, ¿no? Me pasó chévere. La canción de Mi historia entre tus dedos de Gianluca Grignani y la de Laura Pausini. Y ahora bien, número uno de Laura Pausini con Mariposa Technicolor, una canción que conocemos todos, o la mayoría que conocemos, en la voz de el maestro Fito Páez. 11:20 minutos, momento de continuar con música. Esto no se detiene, no para absolutamente. Camino número uno, ¿cuál será la canción más importante? Puedes dejarnos tu voto a través del WhatsApp de Radio Tiempo, además dejarnos tu nota de voz también por la canción que quieres cantarte y bailar en las 20 únicas de tu Radio Tiempo 89.5. Yo soy David Silva y este es un fin de semana Radio Tiempo.
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2: Son las 21icas de tu Radio Tiempo 89.5 todo el tiempo. Aquí estamos justamente para disfrutar juntos del conteo, además los sábados siempre a las 10 en punto de la mañana con tu Radio Tiempo 89.5 todo el tiempo. Por eso es momento de viajar a la ciudad de Montería. ¿Por qué? Porque en Montería hay una Radio Tiempo que te acompaña todo el tiempo en el 104.5. Ahí está Robert Moreno para contarnos lo que está pasando en esa ciudad, además porque Radio Tiempo es Colombia. Adelante, Robert.
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3: Mis amigos de Cali, un abrazo y gracias por dejarme estar aquí cada sábado en las 21icas Radio Tiempo. Soy Robert Moreno, listo ya para contarte un poco de la actividad musical desde Radio Tiempo Montería y hablarte de esas historias convertidas en canción. Hoy con un protagonista que queremos muchísimo, o con dos protagonistas que queremos muchísimo, Carlos Vives y Shakira.
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3: Nos encanta cuando dos artistas que queremos muchísimo forman una canción. Sabemos inmediatamente que se va a convertir en un éxito. Y más cuando se trata de dos estrellas Radio Tiempo que son colombianos. Les hablo de Carlos Vives y Shakira. Ellos hace algunos años crearon una canción que desde la primera vez que escuchamos sabíamos perfectamente que iba a formar parte de nuestra banda sonora y se iba a quedar allí, La Bicicleta. Pero realmente esta canción no se iba a llamar así. Dejemos que Carlos nos cuente un poco acerca de esta historia de La Bicicleta.
5: Estábamos escribiendo y yo tenía que presentarle a Sony ese álbum nuevo y se mandaron las canciones a la presidencia y a Fover, del presidente de Sony, estaba escuchando el disco y él por su propia cuenta oyó la canción de La Bicicleta, que no se llamaba La Bicicleta, se llamaba Vallenato Desesperado.
6: Un vallenato desesperado.
5: Yo, pues, todo poético, dije vallenato desesperado. Y Afo, sin decirme nada, le manda la canción a Shaki. Y Shaki me empezó a mandar mensajes y cosas, y no me hablaba del vallenato desesperado, sino, hey, te mandé la bicicleta, tal cosa. Mira, estoy pensando que para la bicicleta, tal vaina. Quedó la bicicleta y mira, ya le cambió el nombre a la canción, como Juan Luis.
7: Lleva, llévame en tu bicicleta. Óyeme, Carlos, llévame en tu bicicleta.
3: Carlos Vives, Shakira, dos estrellas que escuchas todo el tiempo en tu Radio Tiempo.
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3: Y la canción más importante esta semana es para Kany García, con una de esas bandas sonoras de mujeres empoderadas que definitivamente lo dan todo, que se muestran fuertes, pero que al llegar a casa logran desahogarse un poco. Para ustedes, guerreras, esta es su canción y repite el número uno a la niña que fui, Kany García.

0: Un abrazo para todos y la próxima semana estaré aquí nuevamente para actualizarnos un poco de la música, para contarles acerca de esas historias convertidas en canción y mucho más. Sigamos disfrutando del conteo más importante de la radio en Colombia, Las 20 Únicas Radio Tiempo.
1: Gracias, Robert, por contarnos lo que está pasando en la ciudad de Montería. No me sabía la historia de la canción, fíjate tú, no sabía que era un vallenato desesperado. Sin embargo, obviamente, quedó mejor La Bicicleta. La gente la recuerda por La Bicicleta. Pues bien, momento de continuar Camino al Número 1, la canción más importante nos espera. Déjanos ahí tu voto a través del WhatsApp de Radio Tiempo, 320-66-28-89-5. Y por supuesto, saludo a todos los que a esta hora ya se reportan con nosotros, muy juiciosos además. A través de Instagram, ahí veo, por ejemplo, a Edwin Restrepo, veo a Jennifer Díaz, veo a Mónica González, a Melanie, a Cristian, a María, Sonia, Jessica, bueno, un montón de oyentes por ahí a través del WhatsApp, 320-66-28-89-5. Momento de continuar en tu Radio Tiempo todo el tiempo.
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0: Una vida pasada con Camilo Echeverry, con Karin León. En este fin de semana son las 21:00 en tu radio tiempo, todo el tiempo.
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0: conocer la canción más importante, el número uno en las ventiúnicas de Radio Tiempo 89.5, que tú nos dejes saber con tu voto cuál crees que va a ser la canción más importante. Y justamente arrancamos en la posición número 3. La canción es una canción para dedicar, porque efectivamente si esa persona llegó a tu vida, llegó por una razón y hoy celebras que esa razón se valide, se establezca y cada día hoy tenga más peso en tu vida. Desde que te tengo, Karim León, puesto número 3 en las 21 únicas de Radio Tiempo 89.5, todo el tiempo.
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0: esta canción es Antes que el tiempo se vaya. Número 2 en las 21 y casi en tu radio tiempo, todo el tiempo.
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0: no fue en su momento, Rake, con peligro. Llegamos a las 12 del mediodía, 2 minutos. Aquí estamos al aire en las 21 canciones de Radio Tiempo, todo el tiempo.
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0: Qué lindo fin de semana, fui feliz, soy feliz, estoy feliz. Y más porque cuando llega un día como hoy y uno tiene tanto nivel de gratitud, las bendiciones aparecen. Y eso es muy bonito, uno apreciar la vida con ojos de turista todos los días, viendo la novedad de todo eso que te encanta, de todo eso que te atrapa, de todo lo que incluso en tu entorno más te puede hacer feliz de lo feliz que ya eres. Por eso pido simplemente por tu salud, por los tuyos, por ti mismo, por ti misma, por lo que deseas, porque nunca te falte Dios y sientas siempre su presencia en todo momento. Gracias por escucharnos todo el tiempo, por llevarnos ahí siempre donde quiera que vayan. Saludo, por ejemplo, a Rafael Vergara Santa Cruz, que está conectado a esta hora con Radio Tiempo, escuchándonos desde Santander de Quilichao. Y para todos los oyentes que también escribieron, dejaron su mensajito y votaron a través del 320-6628-895. ¿Qué puedo decirles? 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Anuncio parroquial 2. Mañana a las 8 en punto tenemos Navegantes de la Noche. Mañana tenemos música tranquila para descansar. Mañana tenemos la posibilidad hoy de empezar a soltar cargas y alinear todo para la siguiente semana. ¿Vale? 8 en punto mañana, los Navegantes de la Noche. Fin de semana donde le hacemos ojitos a la democracia. No importa por el candidato que usted vote, lo importante es que salga a votar, que ejerza el derecho, que sepa que es un deber como colombiano y que finalmente, dentro de las posibilidades, estudie las propuestas. Estudie las propuestas y sepa que el voto que usted está diciendo en este momento, por el que ya usted decidió, sea el voto oficial por el que usted dice: esta es la propuesta que quiero y finalmente esta es la que yo deseo elegir. Y si hablamos de elecciones, que sigas eligiendo la música de Radio Tiempo todo el tiempo. Yo soy David Silva, te deseo un muy buen fin de semana. @soydavidsilva es mi cuenta de Instagram y ahí te quedas porque la música de Radio Tiempo está buenísima de aquí en adelante. Eso sí, quédate porque tenemos muchísimas canciones que expresan muy bien todo lo que sientes. Espero que estés bien y de buenas. Gracias por contar con Radio Tiempo 89.5, por llevarnos en el corazón siempre todo el tiempo. Ahora bien, y me despido con el número uno. Claramente, la canción más importante de las 21 canciones en Radio Tiempo todo el tiempo es para nuestra Cani García, que esta canción se la cantó en su pasado concierto en la ciudad de Cali, en Arena Cañaveralejo, y es hoy el número uno. Cani García con A la Niña Que Fui. La canción más importante, la más pedida y votada aquí en las 21 canciones de Radio Tiempo todo el tiempo. Chao.
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4: Vamos a hacer esta canción de venganza que se llama En tus zapatos, vamos.
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3: 2:55, a las 2:55 y todo el tiempo.
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2: 3:55, a las 3:55 y todo el tiempo.
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1: 4:57, a las 4:57 y todo el tiempo. 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
4: 5:55 a las 5:55 y todo el tiempo.
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